0: Charlie 252 arrived. 1028. Sterling 252, 1028. Gray GMC Yukon. Gray GMC Yukon. Iowa. Jijon L. Lincoln Y. Young 384. Jijon L. Lincoln Y. Young 384. Iowa.
1: Iowa. Jijon L. Lincoln Y. Young 384. Clear. Gray 2015 GMC.